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1: Buenas noches a todos, muchas gracias.
0: De entrada, ¿qué les parece esta decisión, esta medida de poder otorgar la nacionalidad a aquellos nacidos antes del 29 de septiembre del 1977?
1: Pues de entrada creo que es muy importante porque es un poco también memoria, porque retornamos a lo que era el Sáhara Occidental en esa fecha, ¿no? Anterior a 1975, por lo tanto, recordar el origen de este conflicto y de esta historia y de todas las circunstancias que llevaba sufriendo nuestro pueblo durante estos 50 años. Por lo tanto, cuando hablamos de esta ley, hablamos de que el estado anterior a esta ocupación, es decir, el estado español, no otorgó la libre autodeterminación a nuestro pueblo y por lo tanto lo abandonó en esa fecha, permitiendo otra invasión y otro colonialismo que sigue persistiendo en nuestro territorio, en nuestro país. Por lo tanto, creo que se está haciendo, o se está empezando, mejor dicho, a hacer un poco de justicia y una amparación, o digamos un poco reparo administrativo y del punto de vista del derecho de la identificación para nuestra población.
0: ¿Se sabe dónde están residiendo ahora mismo la mayoría de personas que podrían beneficiarse a través de esta medida?
1: Sí, por supuesto. En cuanto a los datos, los últimos datos que hay vigentes actualmente son lo que nos ha recordado el año pasado una sentencia del Tribunal Europeo del Tribunal de Justicia de la Unión Europea, que recordó que el 80% de la población del pueblo del Sáhara Occidental es una población refugiada. Por lo tanto, la población está en los campamentos de refugiados de Argelia, en la región de Tinduf, al suroeste de Argelia. Y esa es la mayoría de la población, porque todo el pueblo se ha sometido a un éxodo o un exilio total, casi en su totalidad, y por lo tanto queda una minoría de saharauis autóctonos en las propias ciudades ocupadas del Sáhara Occidental. Y el resto de la población, que es la mayoritaria en este caso, sigue siendo refugiada.
0: ¿Estáis recibiendo muchas consultas o preguntas estos días de cómo hacer el trámite, cómo pedir la nacionalidad española?
1: Sí, por supuesto, porque esa población además también durante estos últimos años, sobre todo la población joven, por las circunstancias sociales y económicas también está percibiendo nuevas realidades migratorias y por lo tanto tiene la necesidad de salir de esos campamentos. Recordamos que es una zona del desierto con unos recursos absolutamente limitados y por lo tanto la gente tiene necesidad de desplazarse en búsqueda de nuevas alternativas o nuevas, digamos, emigraciones geográficas y demográficas.
0: ¿En tu caso?
1: La gente... Sí, en mi caso yo, por ejemplo, yo soy un joven que lleva bastante años aquí estudiando en España, desde hace más de 16 años, porque empecé